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Involucrarse versus comprometerse. Se cuenta la anécdota de tres animales, una gallina, una vaca y un cerdo. Ellos vivían en un rancho y su amo los quería mucho. Los tres animales se pusieron de acuerdo para hacerle un desayuno a su amo como agradecimiento por cuidarlos, darles de comer y un lugar donde vivir. Dijo la gallina: «Yo pongo los huevos», dijo la vaca, «yo pongo un vaso de leche». La gallina y la vaca se quedaron mirando al cerdo y le dijeron: «Tú pones el jamón y el tocino». El cerdo le dijo: «¡Qué bonito! Ustedes se involucran, a mí me comprometen, porque yo para dar el jabón y el tocino tengo que morir». Hay una diferencia muy grande entre involucrarse y comprometerse. Es muy fácil involucrarse, pero es difícil comprometerse. El comprometerse requiere pagar un precio. El precio de negarse a sí mismo significa que la voluntad de Dios es colocada en primer lugar en nuestra vida. El precio de tomar su cruz describe una acción decisiva, ejecutar permanentemente al hombre viejo, porque el instrumento de muerte espiritual con el cual uno pone fin victoriosamente a la vida de pecado es la cruz de Cristo. El precio de seguirle es una acción continua. Seguir a Cristo es un imperativo del discipulado cristiano, para lo cual no hay sustituto. Y es tan importante que nada lo debe de impedir. Para ser discípulo de Cristo, uno tiene que negarse a sí mismo, tomar su cruz y seguirle. Comprometerse con el Señor en todo tiempo y bajo cualquier circunstancia. Meditación escrita por William Ortega, Estados Unidos. 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

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Involucrarse versus comprometerse. Se cuenta la anécdota de tres animales, una gallina, una vaca y un cerdo. Ellos vivían en un rancho y su amo los quería mucho. Los tres animales se pusieron de acuerdo para hacerle un desayuno a su amo como agradecimiento por cuidarlos, darles de comer y un lugar donde vivir. Dijo la gallina: «Yo pongo los huevos», dijo la vaca, «yo pongo un vaso de leche». La gallina y la vaca se quedaron mirando al cerdo y le dijeron: «Tú pones el jamón y el tocino». El cerdo le dijo: «¡Qué bonito! Ustedes se involucran, a mí me comprometen, porque yo para dar el jabón y el tocino tengo que morir». Hay una diferencia muy grande entre involucrarse y comprometerse. Es muy fácil involucrarse, pero es difícil comprometerse. El comprometerse requiere pagar un precio. El precio de negarse a sí mismo significa que la voluntad de Dios es colocada en primer lugar en nuestra vida. El precio de tomar su cruz describe una acción decisiva, ejecutar permanentemente al hombre viejo, porque el instrumento de muerte espiritual con el cual uno pone fin victoriosamente a la vida de pecado es la cruz de Cristo. El precio de seguirle es una acción continua. Seguir a Cristo es un imperativo del discipulado cristiano, para lo cual no hay sustituto, y es tan importante que nada lo debe de impedir. Para ser discípulo de Cristo, uno tiene que negarse a sí mismo, tomar su cruz y seguirle. Comprometerse con el Señor en todo tiempo y bajo cualquier circunstancia. Meditación escrita por William Ortega, Estados Unidos. 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

0: 12 de septiembre, 2 de la tarde en París. Bienvenidas y bienvenidos al flash informativo de Radio Francia Internacional. En los controles nos acompaña Pilar Pérez y este es un resumen de las noticias internacionales de la jornada. Comenzamos.
1: Jessica Brumek.
0: Los BRICS piden máxima prudencia en Medio Oriente. En un comunicado conjunto, los 11 países miembros del grupo llamaron a las partes a dar señales de máxima moderación en el primer día de la cumbre en Nueva Delhi, en la que también el presidente chino Xi Jinping instó al grupo a oponerse a las violaciones de la soberanía. El impacto de las guerras en el comercio mundial y los mercados energéticos son los temas claves sobre la mesa en la reunión. La región de Oriente Medio no necesita un policía, declaraba este sábado el presidente iraní Masoud Pezeshkian, al margen de la cumbre de los BRICS. La integridad territorial y la seguridad regional solo podrán ser garantizadas por sus principales actores y por los países que le integran, apuntó Pezeshkian. Más temprano, Donald Trump afirmaba durante una visita a Irlanda que los rebeldes hutíes lo han llamado y pidieron a Washington no intervenir en el conflicto yemení, mientras los rebeldes apoyados por Irán continúan su avance y ya han tomado el control del estratégico estrecho de Bab el-Mandeb, ruta marítima clave que conecta a Europa y Asia, cuyo control podría dar una ventaja a Teherán en el conflicto con Estados Unidos.
2: Hopefully I can not make the American dream come true on Sunday.
0: espero poder no hacer realidad el sueño americano el domingo, decía el alemán Alexander Zverev este viernes tras haber derrotado a Karen Khachanov en las semifinales del Abierto de Estados Unidos, victoria que le dio el boleto para la final de este domingo contra el local Ben Shelton. Zverev luchará por su segundo título de Grand Slam de este año. Aquí en París, Celine Dion vuelve hoy a los escenarios ante 30.000 personas en el estadio Plenitude Arena. Será el primer concierto de una residencia parisina de 16 conciertos que se prolongará hasta el 17 de octubre. Hacía 6 años que la estrella canadiense no se subía a un escenario, salvo el instalado en la Torre Eiffel para su actuación en la ceremonia de inauguración de los Juegos Olímpicos de París 2024, debido a una enfermedad neurológica incurable. Con su voz cerramos este flash de Radio Francia Internacional. 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
1: Bienvenidos en primera plana. En tiempos de globalización, de conflictos planetarios y de líderes como Trump dando patadas a la ecología, hoy nos hemos dicho que, bueno, vamos a hacer un programa alternativo, muy distinto. ¿Y si la solución a nuestro planeta estuviera en lo local, en el circuito corto? ¿Lo local es la salvación de lo mundial? Partiendo de esta hipótesis, ya les presento a nuestros invitados de esta semana. Mariana Castaño es periodista y fundadora de 10 Billion Solutions, asesoramiento en comunicación sostenible. Bienvenida.
2: Muy buenos días a todos. Muchas gracias, Carlos.
1: Abraham Guzmán, especialista en economía del turismo. Bienvenido.
3: Gracias, Carlos.
1: Olivier Urrutia, delegado general de la Federación de Comercio Cooperativo y Asociado. Bienvenido.
4: Hola a todos.
1: Los circuitos cortos. Hoy nuestro asunto, que no los cortocircuitos, en primera plana. Comenzamos. Las soluciones a las grandes crisis de la humanidad siguen principios comunes. Bajar el consumo, volver a lo local, centrarse en lo importante, recuperar el tiempo y disfrutarlo en buena compañía. Lo que pasa es que los tiempos políticos parecen no ir acompasados. No parece que el panorama de líderes mundiales tenga en su agenda de prioridades el asunto del que hoy hablamos. Más bien lo contrario. Los fósiles, el petróleo, la extracción, aunque acabemos como la orquesta del Titanic. Ya saben, aquella que seguía tocando con el barco ya casi hundido. Ante este panorama, lo local, el circuito corto, ¿qué puede aportar? Lo podemos llevar a la alimentación, pero no solo. Hoy vamos a replantear el circuito corto en turismo, en energías, en muchos ámbitos que pueden plantear soluciones reales.

0: Antes leamos lo que dice la prensa. Revista Village dedica esta portada al protagonismo del campo como destino de muchos turistas que eligen la bicicleta para recorrerlo. El País se pregunta en este artículo por qué tanta fijación por el consumo local en la comida y afirma que cuando se trata del origen de los productos que comemos y sus condiciones, las alarmas saltan, cosa que no pasa tanto en otros productos como la ropa. Luego les voy a preguntar por ello. Le Monde, vacaciones de verano sin mucho gasto. Solo el 37% de los franceses se dicen listos para partir. ¿Hay un cambio de tendencia? El debate dice que las prisas y la precariedad han dejado al comercio local en estado vegetativo. Interesante el factor tiempo para fijarnos en este asunto. ¿Cómo funciona aquí lo de las prisas en el circuito corto? Va a ser muy interesante. Empecemos por el principio. Lo local, ¿es la solución a lo global, Mariana?
1: Yo creo que en la era de la polarización absoluta en la que estamos, donde nos gusta meter todo en cajita, es difícil defender los matices. Y cuando estamos hablando de lo local frente a lo global o la localización frente a la globalización, es en los puntos intermedios donde está la solución. Porque no puede ser todo local ni tampoco puede ser todo global. Porque el comercio o el trueque o el intercambio está en el nacimiento mismo de nuestra civilización. Es lo que los intercambios entre culturas, entre países, entre ciudades, cómo el comercio favoreció el conocimiento, el intercambio, el desarrollo científico, es innegable. Entonces no podemos volver atrás y deshacer lo que somos desde un punto de vista de civilización. Pero sí que debemos aprender de lo que nos dice la historia que podríamos haber hecho mejor. Tú has hablado, por ejemplo, de los combustibles fósiles, que son la causa primera del cambio climático, que ahora estamos en plena ola de calor, por ejemplo, cuando grabamos este programa. Sabemos que los combustibles fósiles han permitido un desarrollo inusitado de nuestra sociedad, un desarrollo económico, un desarrollo científico maravilloso, gente que ha salido de la pobreza. Pero sabemos también que tiene unas consecuencias negativas para la atmósfera, ¿no? Por el cambio climático. Y sabemos también que hay alternativas, no para todos los usos, pero de momento para buena parte de los usos. Y gracias a la crisis, por desgracia, a la crisis del Estrecho de Hormuz, porque nos faltan esos combustibles fósiles, pues estamos obligados a electrificar para cortar esa dependencia. Porque estamos viendo que el precio de los combustibles aumenta, que las vacaciones peligran, porque también si no hay queroseno para llenar los aviones. Entonces, a fuerza de crisis, pasó con la pandemia, ahora está pasando con la guerra en Oriente Medio.
0: Aprendemos algo y
1: ponemos los ojos en soluciones, como puede ser la electrificación, las energías renovables, el consumo local, relocalizar la producción.
0: La consecuencia puede ser buena, pero el diagnóstico que el ser humano, con perdón, solo aprende a partir de hostias, perdón, Abraham...
2: Sí, bueno, yo creo que también el consumo local es en parte una forma diferente de capitalismo, es decir, seguimos estando en el mismo sistema, no estamos hablando de que hay una ruptura con el sistema anterior, la globalización va a seguir existiendo, solamente que empieza a haber esta cierta tendencia también a ir un poco hacia lo local en ciertos aspectos, ¿no? Por ejemplo, cuando vemos que nuestros productos industriales que estamos comiendo vienen altamente llenos de toda clase de materias tóxicas, de productos químicos, ahí preferimos irnos a lo local. Cuando estamos hablando de turismo, por ejemplo, si vemos lo que sucedió durante el COVID, que no podemos viajar hasta el otro lado del mundo, pues de todas formas la gente no va a dejar de viajar, vamos a empezar a irnos un poco más hacia lo local, ¿no? Y esto no significa que la gente no vaya a dejar de consumir productos industrializados y no significa que la gente vaya a dejar de viajar.
0: Olivier.
3: Sí, pues estoy de acuerdo con María. A ver, que no hay que caer en dogmas.
0: En dogmas.
3: En dogmas.
0: Es lo mismo que contraponer, perdón, economía con ecología. No sí, tiene sí. Porque se, no, es lo mismo que decía María. No hay que oponer, ¿no?
3: Obvio,
0: estamos en eso.
3: Obvio. Hay que ser justo con la realidad. La realidad dice, obviamente, que lo global no es malo en sí y lo local tampoco. Lo malo es justamente caer en una especie de dogma. Y yo creo que sí que en los últimos años, las últimas décadas, nos habíamos olvidado un poco de lo local. Lo local había caído en una especie de arcaísmo, de algo no muy moderno, y por la fuerza, eso sí, por la geopolítica también, por el tema económico, pues nos estamos estamos descubriendo de nuevo el valor de lo local. Y yo creo que ahí sí que el matiz es cómo compaginar global y local de forma inteligente.
0: Vamos a destruir dogmas si los hubiese. Nos han repetido mil veces que sin crecimiento no hay empleo, que económicamente hay que crecer. ¿Apostar por lo local significa abrazar el decrecimiento y renunciar a esa tesis que hasta ahora ha sido casi la Biblia de la globalización? ¿O hay matices? Mariana.
1: Bueno, ¿qué entendemos por crecimiento? Si por crecimiento entendemos una cifra que se llama Producto Interior Bruto, que además es un invento del siglo XX, en una circunstancia económica de posguerra muy concreta en la que sí hacía falta medir la recuperación industrial y económica de los países desarrollados, en ese sentido, el PIB o el crecimiento es una cosa muy específica. Si por crecimiento entendemos el desarrollo, el progreso de una sociedad, la occidental, pero también de las sociedades que necesitan, por supuesto, desarrollarse y que tienen a más personas dentro de la pobreza, ahí entonces tenemos que abrir el foco y dejar de mirar solo al crecimiento desde el punto de vista de las décimas de crecimiento del PIB, del PIB, y ver el crecimiento desde un punto de vista de desarrollo humano, que tiene en cuenta otro tipo de valores, como puede ser la salud, el acceso a los servicios básicos de la educación, la salud, la seguridad, etcétera. Y también, por cierto, la felicidad, ¿no? Porque tenemos que tener en cuenta que estaremos mejor cuanto más felices seamos. Si bien para ser felices necesitamos tener nuestras necesidades básicas cubiertas. Entonces yo estoy a favor de un decrecimiento en el sentido de darle menos importancia a unos valores económicos muy, muy concretos y que lamentablemente han beneficiado sobre todo al gran capital, hay que decirlo así, a los inversionistas, y han hecho que haya mucha gente, las clases medias, sobre todo, que pierdan felicidad, índices de progreso.
0: No parece que los tiempos políticos, sin embargo, estén acompasados con el programa que estamos planteando hoy, ni siquiera con esas cifras, porque lo que parece es que los políticos, lo vimos a Trump el día de firmar en Versalles aquel acuerdo con Irán. Lo primero que dijo, petróleo para abajo, acciones para arriba, justo lo contrario de lo que estamos nombrando, Abraham.
2: Bueno, yo creo que también el tema de una de las lecciones que nos deja la globalización es precisamente lo que tú dices, la hiperconcentración del capital en unas cuantas manos, mientras que los beneficios no son distribuidos para todos, ¿no? No todo el mundo recibe los beneficios de la globalización, y es precisamente en este sentido que lo local nos permite recuperar más valor con menos impacto negativo a nivel de comunidad, ¿no? Nos permite también fortalecer las relaciones personales, las relaciones comunitarias, darle un poco de sentido a nuestra manera de consumir.
0: Vamos con ello. ¿Cómo fomentamos el consumo local? De circuito corto en alimentación, por ejemplo. ¿De qué estamos hablando? ¿Qué reflejos tendríamos que tener en el día a día?
3: A ver, yo primero quiero decir, como lo dijimos antes, porque comparto plenamente las palabras de Mariana, pero a ver, lo local en sí no solo conlleva virtudes solo por ser local. Lo hemos dicho antes hay que tener cuidado. Lo local puede ser bueno si se organiza bien, porque las injusticias de la globalización se pueden ver también en lo local. En lo local. Con lo cual, lo local, bueno, pues el cortocircuito, el consumo local está bien cuando tiene sentido. El sentido es que lo que necesitas y lo puedes tener a mano, pues se puede privilegiar, porque no tiene sentido buscar, querer, comprar cosas que no necesitas y que además vienen de muy lejos. Con lo cual, hay que ser, digamos, cautos en la ambición, ¿no? De contraponer lo local a lo global, pero lo local está bien en el momento en el que sí, se piensa como una política pública, se organiza como una política pública y se le permite a la gente justamente encontrar en lo local lo que realmente necesita. Y ahí yo creo que la globalización o lo global, pues tendrá sus límites propios.
0: Les voy a reformular la pregunta de otra forma para ser más prácticos. ¿Qué responderían al que, frente a lo que están diciendo, dicen: me apetece comer cerezas en invierno, puedo pagármelo, ¿dónde está el problema si no le hago mal a nadie? ¿Qué le responderían para entendernos?
1: Bueno, el puedo pagarle, si puede pagar a 25 euros el kilo de cerezas, pues allá esa persona, ¿no? Pero, por ejemplo, yo creo que hay que darle información al ciudadano, al consumidor, para que tome decisiones informadas, que no sean decisiones influidas por el dogma, por la moda, sino que sean decisiones que partan de una convicción, de que la opción de consumo es la de sentido común, porque es el producto que necesito, porque el precio se ajusta a lo que yo puedo pagar, porque no tiene ingredientes tóxicos, porque fija población, etcétera, porque es bueno, porque hay una recirculación de los beneficios económicos en la economía local. Pero si el ciudadano no está al tanto de las consecuencias de sus opciones de compra de bienes o de servicios, es muy difícil que tome decisión informada. Y hoy en día estamos mucho en el acusar, en el culpabilizar. Sí. Y la culpabilización no es motor de cambio. Hay que informar y dar ganas, ilusionar al consumidor.
0: Vamos a tirar de ese hilo, pero va a ser a vuelta de pausa y seguiremos hablando de los circuitos locales en Primera Plana. Hasta ahora.
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3: Seguimos en primera plana esta semana hablando de los circuitos locales frente a lo global o acompasado, manteniendo cierto equilibrio, y lo hacemos con Mariana Castaño, periodista y fundadora de 10 Billion Solutions, Abraham Guzmán, especialista en economía del turismo, y Oliver Urrutia, delegado general de la Federación de Comercio Cooperativo y Asociado, que quería dar la última respuesta a Mariana. Oliver.
4: Sí, sí, tú decías que se le contesta al que dice no hago mal a nadie.
3: No hago mal a nadie. El ejemplo que ponía es quiero comprarme cerezas en invierno, no es temporada, puedo pagármelo, es un pastizal, pero me lo puedo pagar, lo gano, ¿qué problema hay si no hago mal a nadie? Y además reactivo la economía.
4: Pues el problema es que haces mal a todos. Eso es la respuesta, justamente. A ver.
3: Pero saben, este argumento lo han escuchado en la calle, porque obviamente. Este argumento yo lo he escuchado muchas veces.
4: Obviamente, pero es una visión muy egoísta, uh-huh. obviamente, y además muy, muy parcial claro. de las cosas. Uh-huh. Quiero añadir a lo que ha dicho Mariana, que es un compromiso de todos. Mm. Es el compromiso de los políticos ofrecer un dispositivo general que permite a los actores económicos y a los consumidores de a pie de hacer las cosas bien. Es también un compromiso de los actores económicos. Yo, a los que represento, pues, por ejemplo, Biocoop en Francia, que es una cooperativa de la alimentación, pues ellos han decidido pues vender fruta y verduras solo de temporada y de cortocircuito y local. Dos, han prohibido vender hace unos años las botellas de agua de plástico, uh-huh. pero han perdido mucho dinero en eso, porque uh-huh. la gente, pues lo tenéis que saber, donde más se consume el producto de más consumición son las botellas de agua en plástico. Uh-huh. Pues entonces ellos han dejado de venderlas uh-huh. y Intermarché, Leclerc o Cooperative
3: sí.
4: también se han comprometido en vender más fruta y más verduras de temporada y local que de lo que hacían antes.
3: De lo que hacían antes.
4: Con lo cual, el político, el actor económico, pues tienen que hacer un esfuerzo, educar, explicar, tal y cual. Pero también hay que decirlo, porque muchas veces se acusa al político y al comerciante, a la empresa, pero no.
3: El consumidor el tiene una responsabilidad.
4: Sí, es un acto político.
3: Claro,
4: comprar es un acto político.
3: Muy interesante. En el plano turístico, Abraham, ¿supone renunciar a la ciudad hiperturística y a la experiencia de la movilidad constante? ¿Qué sería un circuito, un turismo de corto circuito?
5: Bueno, pues hablando precisamente de lo que decía hace un rato, lo vimos durante el COVID, que ahí fue cuando la gente comenzó a viajar más corto. Pero, a ver, vamos a empezar por el principio. Viajar, hacer circuitos cortos, ¿es que eso significa contaminar menos, por ejemplo? ¿Sí? Podemos hacer incluso viajes más largos de una semana, por ejemplo, hacer un trayecto más largo en tren que contamina menos que hacer un fin de semana a 150 kilómetros de la ciudad donde nos encontramos si lo hacemos en automóvil, ¿no? Por ejemplo. Eso si hablamos de temas de ecología. Ahora, si hablamos de consumo local, bien. El turismo local es algo que llegó para quedarse, pero que definitivamente no va a suplantar al sobreturismo que estamos viendo ahora, el hiperturismo en las grandes ciudades, de las cuales ya se ven los efectos negativos en las principales ciudades del mundo. Vemos ahí protestas en Barcelona, vemos en la Fuente de Trevi en Roma, que ya empiezan a cobrar para poder entrar.
3: Justo
5: vemos en
3: detrás.
5: París, en París el caso del Louvre, que tiene que pasar de 22 a 32 euros el precio de la entrada sí. para por medio de una política de tarifas tratar de evitar el exceso de turismo, ¿no?
3: Yo creo que manejar más bien los aquí flujos con toda la crisis que ha habido en el Louvre en los últimos tiempos.
5: Así
3: ya saben
5: es.
3: Ustedes lo que ha pasado.
5: Y yo creo que las ciudades van a seguir siendo hiperturísticas porque la gente siempre va a querer seguir viajando al otro lado del mundo, pero ahora lo que hay que tratar de hacer esto en términos de políticas públicas es tratar de redistribuir todos esos esos beneficios del turismo en otros lugares, en otras ciudades, descentralizar un poco esas ciudades, que el valor se quede a nivel local también.
3: Muy interesante. A partir de esas políticas públicas que comentaban tanto Olivier como Abraham, vamos a tirar de ese hilo. Mariana, apostar por el circuito corto, ¿es primero un acto político personal, una toma de conciencia parte de uno mismo?
1: No, yo creo que tiene que ser un acto práctico, porque la mayor parte de la población no está politizada, no son activistas, viven su vida, hacen su trabajo, crían a sus hijos, ganan más o menos a final de mes y quieren tener la mejor vida posible.
3: Y no se le puede poner encima esa carga de
1: efectivamente,
3: responsabilidad moral.
1: Exactamente. Ya. El ciudadano tiene que estar informado y cada vez, gracias a la interconectividad, en el teléfono tenemos toda la información, escaneamos un código de barra y sabemos las emisiones de CO2, el Nutri-Score y otros de un producto, entonces tenemos herramientas para estar más informados y mejor. Tenemos que hacer un consumo crítico, pero estoy muy de acuerdo con lo que comentaba Olivier, que necesitamos unos marcos normativos y unos incentivos también económicos para que, si el ciudadano está convencido y quiere elegir la opción más virtuosa, que tenga sentido económicamente para el ciudadano, pero también que sea una opción cómoda, que sea una opción atractiva. Entonces estamos hablando realmente de un cambio muy sistémico, muy profundo, que va por la cultura también, va por la publicidad. Hay que darle ganas, no solo información, ganas a la gente a consumir y a vivir de otra manera.
3: Antes lo veíamos en portadas, en temas como la alimentación parece que nos preocupa más mirar el etiquetado y la procedencia que en otros asuntos, en otros artículos como la ropa, donde podemos hacer más la vista gorda. ¿Por qué?
1: Bueno, la comida no la metemos en el cuerpo.
3: Bueno, la ropa la ciencia, también la llevamos.
1: Y la ciencia nos dice que muchísimas enfermedades que provocan la pérdida de la vida
3: y
1: o una pérdida de calidad de vida. Exactamente. Pero sí es cierto que con la ropa hubo hace unos años un accidente muy, muy, muy fuerte en Bangladesh, donde fallecieron cientos de personas en un incendio de un edificio. Aquello marcó, en unas condiciones precarias de trabajo, un antes y un después en los países consumidores, en la toma de conciencia, y muchos productores retail pues tomaron conciencia de que hay que producir con, a lo mejor no localmente, pero si seguimos con la subcontrata, hacer controles más estrictos. Pero hay también que producir localmente y sobre todo cambiar hábitos de consumo. Por ejemplo, el algodón. El algodón es el producto textil que más cuesta criarlo porque es muy intensivo en agua. Entonces, tenemos que pensar que cuando compramos una camiseta de algodón de 2 euros en cualquier marca de super ultra fast fashion, esos 2 euros no integran el coste ambiental y probablemente no integran el coste social, laboral tampoco de ese producto, porque estará producido en un lugar donde, por ejemplo, el agua importada en esa camiseta de algodón es agua que se ha utilizado en ese país del sudeste asiático o del centro de Asia, donde no hay mucha agua disponible, y es un agua que se ha extraído para que tú te la traigas a 2 euros, que a ti no te supone nada. En cambio, para ese país, el agua que se exporta en forma de algodón, o en Andalucía, el agua que se exporta en forma de tomates o de lechugas en el campo de Murcia, es un agua que ya no está localmente. Entonces tenemos que tener en cuenta esa visión sistémica de nuestros modos de producción y modos de consumo.
3: Y les pregunto, ¿y para ello se necesita un cambio de sistema para lograr todo esto? Ya saben que hay quien dice que sí y otros dicen que no exactamente, que viene encauzado el capitalismo, premia a quien conserva precisamente el medio ambiente y penaliza a quien lo degrada. ¿Con qué teorías se quedan? ¿Hasta qué punto se necesita un cambio de sistema o ajustar el que ya tenemos, Olivier?
4: No lo sé, es muy complicado contestar de forma tajante, ¿no? Pero hay que cambiar de enfoque. Decir que, por ejemplo, sin cambiar todo el sistema, pero solo cambiando el planteamiento de base, oponer corto plazo con largo plazo, ahí también es un error, porque, a ver, el corto plazo es el largo plazo de mañana, es decir, lo que estás haciendo ahora es lo que te encuentras mañana. Entonces, yo creo que si los políticos, obviamente, que están atrapados en una especie de paradoja, que es que ellos necesitan el corto plazo para la acción política, para sencillamente para salirse con lo suyo en la opinión pública, a la vez el mundo requiere de medio largo plazo. Entonces, ¿cómo hacemos que el político ahí también pues acepte justamente arriesgar por el medio y largo plazo? Porque si se trata solo de encontrar respuestas de corto plazo para complacer de forma inmediata al ciudadano, pues ahí no vamos a hacer nunca nada bueno.
5: Bueno, yo creo que si lo hablamos desde una perspectiva económica, sí, y citando a uno de los grandes, de los clásicos pensadores de la teoría económica, Schumpeter, que nos habla de él, la destrucción creativa del capitalismo, sí, yo creo que lo que estamos viendo es precisamente una de esas fases en las que el capitalismo se está adaptando a una nueva forma de consumo, ¿no? ¿Qué es lo que estábamos viendo antes durante las primeras fases de la globalización? Bueno, pues tratamos de producir más barato, de producir en mayor cantidad para bajar los costes de producción, y todo esto por causa de la presión competitiva, un efecto negativo, ¿no? Que para ello tenemos que abrir nuevos mercados, tenemos que crearle necesidades a la gente de que compren productos que no necesitan, ¿sí? Y ante esto, pues se viene la bueno, como un efecto positivo, el único efecto positivo sería la innovación. Ahora lo que estamos viendo es precisamente esta nueva fase de innovación adaptada al nivel local, es decir, es una nueva forma de consumo también.
3: La apuesta por lo local concierne al humano, al tejido social, frente al individualismo que exacerban las redes sociales y en muchas ocasiones las nuevas tecnologías. ¿Sin ese tejido social al sistema le es más fácil controlarnos?
1: Bueno, sin caer en teorías complotistas, está claro que la independencia, y Olivier, que trabaja con pequeñas y grandes cooperativas y empresarios, lo sabe muy bien, la independencia te da fuerza y resiliencia frente al sistema y a decisiones del sistema. Y una...
3: Pero parece que esa independencia ahora va pegada, perdona Mariana, a crear tejido social. Claro. No al contrario de lo que nos vendieron las nuevas tecnologías y las redes sociales hace 15 años, que será ese individualismo, ¿no?
1: Porque hay, como todo en la vida, mucho de algo no es una solución. O sea, el individualismo y el encerrarse en sí mismo, el consumismo a ultranza que fomentan determinadas prácticas en las redes sociales y sobre todo marcas grandes distribuidoras como Amazon y otras, lo que fomentan es una sensación de estar insaciado continuamente y una insatisfacción que se compensa con el consumo continuo. Pero eso está demostrado que te lleva a un aislamiento social y sobre todo...
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0: Isaías capítulo 6, el profeta testifica que vio al Señor sentado sobre un trono alto y sublime, y que el borde de su manto cubría el templo.
1: Isaías se tomó el tiempo para darnos una descripción detallada de la estructura anatómica de esos seres angelicales que son mencionados solo aquí en la Escritura.
0: 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En la cuarta entrega de la serie La Santidad de Dios, estudiaremos esta impresionante descripción de Isaías y veremos cómo nosotros mismos podremos un día estar en la presencia absoluta de la gloria de Dios y vivir. 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Sproul en la voz de Pepe Mendoza.
1: Continuando con nuestro estudio de la santidad de Dios, volveremos otra vez a la experiencia que registró el profeta Isaías. En ella habló de las circunstancias de su llamado, del momento de su consagración a esa tarea divina que Dios puso sobre él. Debemos recordar que Isaías empezó su testimonio al presentarnos el momento histórico que fue el año en que el rey Usías murió, el año en que un gobernante que reinó por 52 años fallece y deja al pueblo de la tierra con un sentimiento de temor e incertidumbre. Este era un tiempo culminante en la vida de Israel. Algunos miran hacia atrás y dicen que este es un punto de inflexión en el que desde ese momento el declive de la prosperidad, la fe y la esperanza nacional comenzó a acelerarse y el destino de Israel como nación comenzó a desmoronarse. Una de las rarezas es la coincidencia que se da cuando en el mismo año que muere el rey Usías, el mismo año en que Isaías fue llamado y consagrado por Dios para ser profeta, una villa fue fundada y establecida a las orillas del río Tíber en Italia. Es el año del nacimiento de la ciudad de Roma. Sería interesante trazar el movimiento en la historia del declive de Israel que coincide con el levantamiento del gran imperio romano. Y en tal cruce de caminos en la historia está el momento en que Dios aparece a Isaías. Él dice: en el año que murió el rey Usías, vi yo al Señor sentado sobre un trono alto y sublime, y sus faldas llenaban el templo. Es significativo que cuando Isaías habla de la experiencia con esta visión, él dice: yo vi algo. No dice: yo no solo oí algo, yo no solo imaginé algo, yo no solo imaginé algo, yo no solo leí acerca de algo, es yo vi algo, yo vi al Señor, y vi al Señor en un contexto específico, lo vi en su trono, lo vi ocupando el asiento de autoridad cósmica. Juan nos dice en el Nuevo Testamento que la visión que Isaías tuvo no fue una visión de Dios el Padre, sino que fue una visión de la presencia celestial mucho antes de la encarnación. Era una visión de la presencia celestial de la exaltada segunda persona de la Trinidad. Antes que María tuviera un hijo, antes que Simeón lo tomara y declarara que está siendo testigo en su carne de la consolación de Israel, Isaías tuvo el privilegio de atisbar detrás del velo, mirar detrás de la cortina del destino de Dios y del plan de Dios para la historia, ver sentado en el cielo, en la Jerusalén celestial, en el templo celestial, al Rey de Reyes y Señor de Señores. Él dijo: en el año que murió el rey Usías, vi yo al Señor. Si observas en tu Biblia, verás que la palabra Señor está impresa de esta manera.
2: S mayúscula y la E, Ñ, O y R en minúsculas. En la versión de las Américas, en el canto de los serafines, donde dice en el verso 3 de Isaías 6, Santo, Santo, Santo es el Señor de los ejércitos, allí podrás notar que hay esa misma palabra, Señor, pero todo en mayúsculas. Es algo muy común encontrar esto en las traducciones de la Biblia, y no se trata de un error tipográfico, sino que los traductores están tratando de señalarnos que algo inusual está pasando aquí. Aunque la misma palabra Señor se repite en el texto, el hecho de que se impriman de forma diferente indica que hay dos palabras hebreas muy diferentes detrás del texto. Cada vez que ves Señor en mayúscula en las Américas o la NBI es porque se trata del término hebreo que se traduce en la RB60 como Jehová. El nombre que Dios le reveló a Moisés cuando dijo, yo soy el que soy. Ese es el sagrado nombre de Dios, el santo nombre de Dios, Jehová. En el verso 1 está la palabra Señor, solo con S mayúscula, y se traduce una palabra diferente, que es el término hebreo Adonai, y que significa simplemente el soberano, aquel que está revestido con absoluta autoridad. De hecho, el título Adonai es más alto que el título rey, porque aún el rey de Israel estaba sujeto a Adonai, el soberano Dios del cielo y la tierra, quien pone y quita reyes. Y ahora, en el año en que el rey más popular, Usías, ha muerto y que hay un vacío de poder en la nación, Isaías ve al Señor. Ve a Adonai. Él tiene una visión de aquel que es totalmente soberano y lo ve a él con toda su investidura. Lo ve a él después de su coronación. Lo ve a él ocupando el trono alto y sublime. Imágenes de exaltación, imágenes que demuestran la gloria de Dios. La gloria del ungido de Dios, la gloria de Cristo. Entonces, en ese contexto en que tiene la visión de las cámaras interiores del cielo mismo, él dice que sus faldas llenaban el templo. Permítanme ir hacia atrás en este verso en donde habla de la vestimenta del Señor soberano que lo abarca todo. Llenando completamente el templo. ¿Cuál templo? Isaías no nos lo dice, y quizás Isaías está teniendo esta experiencia en el templo terrenal en Jerusalén. Esa es una posibilidad, pero la mayoría de los expertos en el Antiguo Testamento están de acuerdo en que la visión que Isaías tuvo no es algo que simplemente tuvo lugar. Podría haber sucedido en el templo terrenal, pero él está viendo dentro del templo celestial, el templo principal del que el templo terrenal no es más que una sombra o una muestra. Y mientras él observa al interior de las cámaras del cielo mismo, dentro del lugar donde está el trono de Dios, él ve la deidad sentada en su trono, donde la cola de su túnica llena por completo al templo celestial. ¿Qué quiere decir todo esto? Ustedes saben que los reyes de hoy y los reyes de ayer tenían una gran preocupación por los símbolos de su estatus. ¿Cuán grande es su trono? ¿Cuán vasto es su dominio? ¿Cuán glorioso era su cetro? ¿De cuántos vasos de oro podía jactarse de poseer? Había un sentido en el cual todo el estatus se enfocaba en el lujo de sus vestiduras. Había un tinte real, un color púrpura que era reservado solo para los monarcas. Pero no solo el color de sus vestiduras distinguía su estatus, sino que también el tipo de material que era usado. Algunos usaban bisón, otros usaban chinchilla, otros marta, algunos armiño. Así, la grandeza de cada cual estaba relacionada con la piel preciosa que usaban. Pero junto con eso, el tamaño de la túnica lo decía todo. Recuerdo que uno de los primeros eventos televisados internacionales transmitidos por la televisión en los Estados Unidos fue la coronación de Isabel, que iba a ser reina, la monarca del Imperio Británico. Y la pompa y la fastuosidad que solo los británicos pueden manifestar fue magnífica en esa ocasión. Y los comentarios estaban hablando acerca de la estatura real de la princesa mientras ella entraba a la abadía de Westminster y se acercaba al trono. Y mientras ella marchaba por el pasillo, ella vestía ese traje glorioso y magnífico cuya cola era tan larga que requería de algunos pajes que caminen detrás de ella sosteniéndola para que no se ensucie en el suelo. No recuerdo el largo exacto de la cola de su traje. 3 metros, 5 metros, quién sabe. Recuerdo el día de mi boda y me acuerdo que la tradición en muchos lugares es que el novio no está permitido de ver a la novia en el día de la boda hasta que ella desfile con la marcha nupcial al inicio del servicio. Por 8 años estuve planeando la boda con mi futura esposa. Ella fue con su madre a comprar su vestido de novia. Yo ni siquiera lo vi, no estaba permitido que lo viera. Y recuerdo haber salido del costado de la iglesia y haber caminado al frente de la escalinata del presbiterio con el padrino y el ministro, escuchando la música de órgano con gozosa anticipación y luego pasar por todo el proceso de la entrada de las damas de honor con sus hermosos vestidos. Y finalmente los compases del órgano se transformaron en una nueva tonada y empezó a sonar la marcha nupcial. La madre se levantó, toda la congregación se puso en pie y mi futura esposa apareció en la parte de atrás de la iglesia y del brazo de su padre que estaba a su lado. Ella desfiló por el pasillo y yo empecé a sonrojarme como un pequeño. Estaba sobrecogido con el asombro. Ese vestido precioso, el traje nupcial, yo estaba con una sonrisa de oreja a oreja. Y todavía es algo que atesoro. En nuestras bodas de plata nos tomamos unas fotografías que conmemoren nuestro matrimonio. Yo renté un smoking, pero mi esposa subió al dormitorio, abrió una caja y de ella sacó su traje nupcial que le quedó perfecto. Yo no hubiera podido entrar en el smoking que usé cuando me casé. Lo cierto es que hacemos tanto barullo y celebramos cosas tales como la vestimenta apropiada para ocasiones especiales. Pero la vestimenta que Isaías vio se desenrollaba desde los hombros del rey y se desparramaban por los lados del trono. Y luego sus gigantescos pliegues bajaban por el santuario. Corrían por el suelo y ascendían por los lados de las paredes, rodeando por completo todo el templo celestial. Nunca ha habido una vestimenta así en la tierra. La imagen y el significado simbólico de lo que Isaías observó era un atuendo del rey que llamaba la atención sobre un tipo de majestad que no conoce paralelo en la tierra. Es una majestad trascendente la que él observa, porque sus faldas llenaban el templo. Y luego Isaías describe los seres que acompañaban y rodeaban al rey. Él dice, por encima de él había serafines. Cada uno tenía 6 alas, con 2 cubrían sus rostros, con 2 cubrían sus pies y con 2 volaban. Isaías se tomó el tiempo para darnos una descripción detallada de la estructura anatómica de esos seres angelicales que son mencionados solo aquí en la Escritura. Hemos oído a través de la Biblia de varias clases de ángeles, arcángeles y querubines que los pintores renacentistas representaron como ángeles bebés. Sin embargo, aquí tenemos las descripciones de los serafines, criaturas creadas por Dios, con 6 alas. ¿Por qué 6 alas? Ellos no necesitaban 6 alas para volar. son las otras cuatro alas apéndices innecesarios, vestigios inútiles? No, había propósito para esas alas. Con dos alas cubrían sus caras. Con dos alas cubrían sus pies y con dos alas volaban. ¿Por qué tenían que cubrir sus caras? Podrán notar que el propósito y la función por la cual esas criaturas fueron hechas era para servir en la inmediata presencia de Dios. Los serafines son una parte integral de las huestes celestiales. Ángeles que atendían a Dios todo el tiempo. Y esos seres angelicales han sido equipados por su Creador para ser capaces de adaptarse a su ambiente. Esa es la forma en que Dios hace las cosas. Crea peces y les da aletas, les da branquias, porque su hábitat natural es el agua. Cuando Él creó las aves, les dio plumas, les dio alas, porque estaban diseñadas para estar en un ambiente específico en el que deberían volar por el aire. Entonces, ¿cuál es el hábitat? ¿Cuál es el ambiente de un serafín? Es la inmediata presencia de Dios, y así Dios los equipó con apéndices que estaban diseñados para cubrir sus rostros. Sabemos que en la Escritura se nos dice de los seres humanos que ninguno podrá ver a Dios y vivir. Recordamos cuando Moisés buscó con fuerza la visión beatífica, ser capaz de observar directamente al rostro de Dios sin ningún velo. Él había experimentado la presencia de Dios, conocía del poder de Dios, había sido testigo de los tremendos milagros de redención en la batalla con el faraón, pero Moisés no estaba satisfecho con todo eso. Cuando subió al Sinaí, le dijo a Dios, te ruego que me muestres tu gloria. ¿Recuerdan lo que le dijo Dios? Y le respondió, yo haré pasar todo mi bien delante de tu rostro y proclamaré el nombre de Jehová delante de ti. He aquí un lugar junto a mí y tú estarás sobre la peña y cuando pase mi gloria yo te pondré en una hendidura de la peña y te cubriré con mi mano hasta que haya pasado. Después apartaré mi mano y verás mis espaldas. Literalmente lo que dice en hebreo, las caderas de Jehová. Pero no se verá mi rostro, porque no me verá hombre y vivirá. No es porque Él sea invisible que no podamos verlo, no es que tengamos alguna deficiencia en los ojos, sino porque hay una deficiencia en nuestro carácter, una deficiencia en nuestro corazón. No somos puros de corazón y debido al pecado no estamos permitidos de contemplar la presencia de Dios. No estoy sugiriendo que los serafines eran criaturas caídas, que eran pecadores, pero aún esos seres celestiales no caídos y sin mancha están equipados para proteger sus ojos de la ardiente gloria de Dios. Piensen esto. Aún los ángeles deben cubrirse sus ojos de la luz que es más brillante que el sol del mediodía. Y les fueron dadas dos alas adicionales para cubrir sus pies. ¿Por qué? Una vez más, cuando Moisés entró en la presencia de Dios, cuando se le apareció a él en el desierto madianita, le habló desde la zarza ardiente diciéndole, Moisés, Moisés, quita el calzado de tus pies, porque el lugar en que tú estás, tierra santa es. No era santa porque Moisés estaba allí, sino que era santa porque Dios estaba allí. Y nuestros pies son pies de criaturas, pies de barro. Y nuestros pies indican que estamos atados a la tierra. Y Moisés es llamado a sacarse el calzado, un gesto simbólico que reconocía que ahora esa criatura está de pie en la presencia del Todopoderoso Dios. Aún los ángeles cuyo hábitat natural es el cielo mismo son criaturas. Y cuando ellos entran a la presencia de Dios, ellos deben cubrir el signo de su realidad de criaturas. Ellos cubren sus ojos para protegerlos de la gloria ardiente, cubren sus pies para reconocer en humildad que son criaturas delante del Dios viviente. Pero, amados, el propósito de esta descripción de los serafines no es para hablar mucho de nuestra anatomía, sino para hablarnos de su tarea, para darnos un mensaje acerca de la naturaleza de Dios. Ese es el corazón de esta experiencia, donde los ángeles claman en respuesta antifonal uno a otro diariamente en la presencia de Dios: Santo, Santo, Santo. Este es el mensaje de los serafines que exploraremos en mayor detalle en nuestra próxima sesión.
0: En un momento regresamos con el Dr. Sproul y su segmento de Coram Deo. Pero antes, conozcamos un poco más sobre su vida y ministerio. Desde su ordenación al ministerio en 1965, R.C. 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

0: y seminarios, y escribió más de 100 libros, entre los cuales tenemos La Santidad de Dios, Escogidos por Dios, Cómo Defender Su Fe, ¿Estamos Juntos en Verdad?, Las Grandes Doctrinas de la Biblia, ¿Qué es la Teología Reformada?, y muchos más. 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
1: En nuestro pensamiento Coram Deo para hoy quisiera que pensemos acerca de algunas de las palabras que escogimos en nuestro lenguaje para expresar aquello que consideramos extraordinario, maravilloso o grande. Palabras que son usadas tan a menudo que han venido a ser populares. Palabras de moda de una generación hasta que mueren por trivialidad y estancamiento. Palabras como macanudo en los 70s o alucinante en los 80s, que fueron muy populares. Pareciera como si cada generación tiene sus propias palabras, ¿no es cierto? Creo que una de las palabras que ha perdido valor es impresionante. Cuando vemos a un famoso jugador de fútbol meter un gol espectacular, decimos que estuvo impresionante. Oímos a un cantante bien dotado y decimos que él o ella es impresionante. Si hay una palabra que se puede usar mal, es impresionante. Esta palabra resume algo que provoca un puro sentido de temor, de reverencia, de quedarme callado, una sensación de asombro. Hablando con propiedad, solo Dios merece ese epíteto. Solo Dios, verdadera y finalmente, es asombroso. Y lo que Isaías ve y lo que Isaías siente es el compartir el asombro de los ángeles mismos mientras ellos contemplan la presencia de Dios.
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0: Y levantándose reprendió al viento y dijo al mar, calla, enmudece. Y cesó el viento y se hizo grande bonanza. Y les dijo, ¿por qué estáis así amedrentados? ¿Cómo no tenéis fe? Entonces temieron con gran temor y se decían el uno al otro, ¿quién es este que aún el viento y el mar le obedecen?
1: ¿Qué fue lo que aterrorizó tanto a los discípulos esa noche? 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Los discípulos en los días de Jesús experimentaron una crisis como nunca antes mientras estaban en el mar de Galilea. Aunque algunos eran pescadores experimentados que habían enfrentado el mal tiempo anteriormente, no estaban preparados para enfrentar la calma después de la tormenta. ¿Qué fue lo que aterrorizó tanto a los discípulos esa noche? En la continuación de la serie sobre la santidad de Dios, hoy consideraremos esta interrogante a la luz de las Escrituras en el mensaje titulado ¿Quién es este Jesús? Escuchemos una vez más al Dr. R.C. 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
0: Continuando con nuestro estudio de la santidad de Dios, recordaremos que en nuestra sesión pasada estuvimos viendo las teorías que fueron expuestas en el siglo XIX por hombres como Karl Marx, Ludwig Feuerbach y Sigmund Freud, los cuales buscaban dar una explicación psicológica del origen de la religión, diciendo que la religión humana, en última instancia, está motivada por la profunda necesidad psicológica de autopreservación, que por el miedo a la muerte, la enfermedad y a las fuerzas de la naturaleza, imploramos una religión atribuyendo personalidad a las tormentas, los tornados, los terremotos y cosas así, con la esperanza de encontrar algún modo de apaciguar a estas deidades que residen en esas fuerzas hostiles, de tal manera que podamos sobrevivir. Vimos también el trauma que existe con respecto a la santidad. Y dije que si inventáramos una religión por pura motivación psicológica para desviar los aspectos amenazantes de la naturaleza, probablemente no inventaríamos una religión que tuviera como núcleo un ser que es absolutamente santo. Porque, como trataba de explicar, no hay nada más atemorizante que un Dios santo. Ahora, hay episodios donde esta idea se observa muy claramente en las páginas de la Escritura. Me gustaría dirigir nuestra atención en esta sesión al Evangelio según San Marcos, donde el evangelista nos relata la historia de un evento que tuvo lugar en el mar de Galilea. Se encuentra en el capítulo 4 del Evangelio de Marcos, empezando en el versículo 35. Dice así: aquel día, cuando llegó la noche, les dijo, pasemos al otro lado. Y despidiendo a la multitud, le tomaron como estaba en la barca, y había también con él otras barcas. Pero se levantó una gran tempestad de viento y echaba las olas en la barca de tal manera que ya se anegaba. Y él estaba en la popa, durmiendo sobre un cabezal. Y le despertaron y le dijeron, «Maestro, ¿no tienes cuidado que perecemos?» Y levantándose reprendió al viento y dijo al mar, «Calla, enmudece». Y cesó el viento y se hizo grande bonanza. Y les dijo, ¿por qué estáis así amedrentados? ¿Cómo no tenéis fe? Entonces temieron con gran temor y se decían el uno al otro, ¿quién es este que aún el viento y el mar le obedecen? Creo que este es un relato extraordinario de un evento que tiene lugar en la vida de Jesús. En el mundo literario hay un grupo de lectores de novelas de crimen, misterio y suspenso que se burlan de la trivialidad de esas historias de misterio que empiezan con la expresión "era una noche oscura y tormentosa". Me alegra que Marcos no empiece la sección de su evangelio con esa introducción, pero eso es básicamente lo que dice. Fue cuando llegó la noche y hubo una tormenta que se levantó en el mar. Ante eso, es perfectamente correcto decir que fue una noche oscura y tormentosa cuando eso ocurrió, tal como se relata aquí en el evangelio. Era de noche y en esa ocasión el propósito de los discípulos de ir a sus botes no fue para ir a pescar, sino simplemente para sacar a Jesús de la presión y empujones de la gente y de la multitud que lo rodeaba, pasándolo al otro lado del lago de Galilea, el cual era bastante grande como para que se le llame el mar de Galilea. Si alguna vez has estado en Palestina, quizás has tenido la oportunidad de navegar en ese mar. Cuando estuve en Israel, tomamos un bote grande para cruzarlo y el guía turístico en un punto nos mencionó de esas tormentas repentinas y nos dijo que incluso con el equipo naval y las técnicas de navegación modernos, estas tormentas que aparecen de tiempo en tiempo todavía pueden poner en peligro la vida. Esto tiene una razón. Si ves un mapa de Palestina y observas dónde está ubicado el mar de Galilea, notarás que está justo al este del mar Mediterráneo y al oeste del desierto. Y la composición natural es tal que hay una especie de canal, casi como un túnel de viento, que está fijo en tierra, de tal manera que estas tormentas pueden acumularse rápidamente y ser expulsadas violentamente desde el mar y atravesar la superficie de la tierra en lo que se asemeja a un túnel de viento, golpeando el mar de Galilea y convirtiéndose en una tempestad descontrolada y sin previo aviso. Era obvio que se trató de una de esas tormentas repentinas la que azotó precipitadamente el mar de Galilea esa noche. Recordamos que Freud dijo que la religión es provocada por nuestra necesidad psicológica de encontrar protección contra las fuerzas de la naturaleza y que las fuerzas naturales como tormentas, tornados, son traumáticas para nuestra psiquis. Les tememos. Y su teoría del temor humano a la naturaleza se observa en la descripción de Marcos y posteriormente también de la descripción de Lucas del mismo evento, porque nos dice que cuando surgió la tormenta, los discípulos tuvieron miedo. Tenían miedo del peligro claro y presente de esa fuerza impersonal de la naturaleza, la tormenta que se había levantado. Ahora, tengan en cuenta que estos eran pescadores profesionales. Estos no eran novatos inexpertos que no sabían cómo operar un barco en aguas turbulentas. Ellos tenían experiencia. Ellos eran expertos. Pero esta tormenta surgió con tanta ferocidad, fue tan feroz, que aún estos veteranos experimentados estaban asustados. ¿Y qué haces cuando ocurre una crisis como esa? Lo primero que hacen las personas es buscar a su líder. Y entonces fueron a buscar a Jesús para pedir ayuda. ¿Y qué leemos? Que Jesús estaba dormido en la parte trasera del bote. ¿Alguna vez has conocido gente así? Recuerdo una vez que estaba en un avión con el doctor James Montgomery Boyce. Estábamos en medio de una tormenta violenta y yo estaba sujetándome firmemente. Me incliné para decirle algo a Jim, quien tenía la cabeza apoyada sobre la almohada y estaba profundamente dormido. Lo sacudí para despertarlo y le dije, Jim, ¿te habrás dado cuenta que esto está muy turbulento? Y él dijo, sí, no es grandioso, es como estar en un parque de diversiones. Y dije, bueno, aquí hay un verdadero calvinista que disfruta este tipo de cosas. Yo no lo disfruté. Pero de seguro conocen a gente así, como que uno no entiende que sean capaces de dormir bajo esas condiciones traumáticas. Bueno, ahí está Jesús, calmado, dormido, sin preocupación alguna. Y entonces los discípulos se acercan a él, lo sacuden, lo despiertan de su sueño y le dicen, Maestro, haz algo o perecemos. No tengo idea por qué la Biblia no nos dice qué es lo que esperaban que Jesús hiciera. No lo puedo imaginar. Quizás esperaban que él orara, porque ya habían visto la eficacia de sus oraciones. Pero una cosa que creo que podemos concluir es que no esperaban que Jesús hiciera lo que hizo. Jesús evaluó la situación, vio la tormenta, abrió la boca y pronunció un mandato. Él le dio una orden a las fuerzas impersonales. No había ningún demonio en el mar, ningún demonio en el viento para que Jesús lo reprenda. Él estaba hablando a lo que llamaríamos fuerzas ciegas e impersonales. Y con una voz fuerte, dirigiéndose al viento y al mar, dijo, ¡Calla! ¡Enmudece! Y al instante, el mar fue como cristal. Y no hubo la más mínima brisa en el aire. Hubo calma total en el mar. La calma del viento, la calma del mar, la calma en Jesús. La calma estaba en todas partes, excepto en los corazones de los discípulos. Es de esperar en esta historia que la reacción de los discípulos sea de absoluta euforia y alegría. Uno podría pensar que tirarían algo al aire y dirían, «Gracias, Jesús, por salvarnos de esta fuerza terrible de la naturaleza impersonal». En cambio, el punto que quiero resaltar es que las Escrituras describen la reacción de los discípulos después que la amenaza de la naturaleza ya había desaparecido como una respuesta al aumento de su temor. La Biblia dice, entonces temieron con gran temor, o sea que tuvieron mucho miedo, no de la tormenta, ni del viento, ni del agua, sino de Jesús. Se quedaron paralizados, pero temblando ante este hombre, quien con un imperativo divino ordenó a la naturaleza a que hiciera algo y la naturaleza obedeció. Y dijeron, ¿quién es este que aún el viento y el mar le obedecen? Permítanme una pequeña licencia aquí con esta pregunta. Ya sea que lo pensemos conscientemente o no, a cada persona que vemos o encontramos en la calle, en la ciudad o en el pueblo, nosotros le hacemos una evaluación instantánea. Como parte de nuestro mecanismo de respuesta, hacemos una evaluación. ¿Amigo o enemigo? ¿Esa persona que se me acerca es inofensiva o peligrosa? Mientras caminamos por la calle, simplemente observamos. Nuestros ojos están mirando alrededor. Y cuando vemos gente sonriendo, nos sentimos cómodos. Si vemos que alguien se nos acerca con el ceño fruncido, nos ponemos tensos y en alerta. Si levantan un cuchillo delante de nosotros, nos ponemos extremadamente tensos y a la defensiva. Y en cierto sentido, estamos haciendo funcionar la computadora de nuestros cerebros, categorizando, clasificando los tipos de personas con las que nos topamos, porque en nuestra experiencia nos hemos encontrado con personas amables, gentiles, dóciles, agresivas, enojadas, hostiles, mezquinas y violentas. Es solo un asunto de defensa humana el tener un mecanismo de clasificación y de catalogación que usamos todo el tiempo a fin de poder conocer a otros seres humanos. Leemos su lenguaje corporal, su postura, para asegurarnos de que sea seguro estar cerca de ellos. Esa es la misma actitud que había en los discípulos. Ellos hicieron lo mismo, pero ahora acababan de presenciar a Jesús calmando la tormenta y sus cerebros estaban a 1,000 por hora clasificando y catalogando, tratando de encontrar una categoría donde poner a Jesús. ¿Quién es este? Y no pudieron encontrar una categoría. Ellos se dieron cuenta que estaban en la presencia de uno que vino como ser humano, como cualquier otro humano, pero que acababa de hacer algo que lo ponía en una clasificación única, que lo hacía sui generis, completamente distinto o diferente, lejos de cualquier ser humano que hayan conocido, porque nunca se habían topado con una persona que pudiera pararse en un bote en medio de una tormenta y decir, haya paz, haya calma, y que la tormenta desapareciera con esa sola orden. ¿Quién es este? Y estaban aterrorizados. Bueno, ¿qué clase de hombre era este? Era un hombre santo. Un hombre diferente en trascendencia y otredad. ¿Quién es el supremo foráneo, ante cuya santidad las personas que antes se sentían cómodas en su presencia ahora estaban aterrorizadas y hubieran recibido con satisfacción el mar embravecido para darles un respiro? ¿Ven lo que Freud se perdió? Freud tenía razón en que estamos temerosos por las fuerzas impersonales de la naturaleza, pero un tornado no es sagrado. La plaga no era santa. Un terremoto no es santo. Y por muy terroríficos que sean, no son tan terroríficos como la santidad personal. El sociólogo, el antropólogo y el psicólogo nos dicen que una de las principales fobias de las que padecemos es aquella llamada xenofobia. Miedo a los extranjeros, miedo a los extraños. La gente de color tiende a temer a los blancos tienden a temer a los que no son como ellos porque son extranjeros y extraños. Ellos tienen una forma distinta de hacer las cosas, tienen una cultura diferente y hay una razón por la cual los pájaros con plumas se juntan y por qué las personas de orígenes similares tienden a reunirse entre sí de forma segregada. No simple o meramente motivadas por el fanatismo, sino más bien motivadas por el miedo, por la extrañeza de tener que adaptarse a otro entorno, de adaptarse a otra cultura. Y cualquiera que alguna vez se haya mudado a otro país y haya tenido que pasar por esa adaptación cultural, entiende lo que es un choque cultural. y tenemos la tendencia a temer eso que es diferente de nosotros. La última xenofobia que podemos resistir es el miedo al gran extraño. Este extraño misterioso que es santo. No nos sentimos cómodos en presencia de lo santo. De hecho, la santidad es traumática. ¿Quién es este que aún el viento y el mar le obedecen? La respuesta es clara, ¿cierto? Él es santo. Y cuando esa santidad rompe el velo de su naturaleza humana, la gente tiembla.
1: El atributo de la santidad no se limita a Dios el Padre, sino que también se encuentra en el Espíritu Santo y en el Señor Jesucristo. En el ministerio terrenal de nuestro Señor Jesucristo, podemos ver más gráficamente su santidad y la reacción de la humanidad hacia esa santidad. Tanto los que le siguieron como los que se opusieron a él reaccionaron con temor ante su santidad. En un momento, el Dr. R.C. Sproul regresa con su segmento Coram Deo, pero antes conozcamos un poco más sobre su vida y ministerio. Desde su ordenación al ministerio en 1965, R.C. Sproul fue usado grandemente por Dios en la enseñanza fiel de las Escrituras, siendo reconocido por su defensa vehemente de la santidad de Dios, la soberanía divina y otras doctrinas esenciales de la fe cristiana. En 1971 fundó Ligonier Ministries, una organización internacional de enseñanza y discipulado cristiano ubicada cerca de Orlando, Florida, en los Estados Unidos, donde además fue copastor en St. Andrew's Chapel y rector del Reformation Bible College. En 1994 lanzó su programa radial Renewing Your Mind, el cual se escucha diariamente en cientos de emisoras y a través del Internet alrededor del mundo. El Dr. Sproul también fue profesor en diversas universidades y seminarios y escribió más de 100 libros, entre los cuales tenemos La Santidad de Dios, Escogidos por Dios, Cómo Defender Su Fe, ¿Estamos Juntos en Verdad?, Las Grandes Doctrinas de la Biblia, ¿Qué es la Teología Reformada?, y muchos más. Ahora pasemos una vez más con R.C. Sproul en la voz de Pepe Mendoza para concluir la enseñanza de hoy.
0: En nuestro pensamiento Coram Deo de hoy, permítanme hacer esta pregunta. ¿Qué clase de hombre cree que era Cristo? ¿Cómo reaccionaría si en su presencia él mostrara esta dimensión trascendente, distinta y extraña de santidad? ¿Se asustaría? ¿Cómo ha clasificado a Jesús en su propia evaluación intelectual de clases y tipos de personas que alguna vez ha conocido? ¿Alguna vez ha conocido a uno como este que tiene la autoridad para mandar a las obras de la creación, que tiene la autoridad por su sola palabra de hacer que el viento deje de soplar y que el mar se calme? Este es el Jesús de la Biblia. No el Jesús manso y benigno, sino el Jesús que es santo y que atemorizó a la gente más cercana a él. ¿Él lo asusta?
1: Dado que Dios es tan compasivo, misericordioso, amable, bueno y amoroso, ¿cómo es posible que alguien huya de él? ¿Qué hay en Jesús que causa que las personas no quieran estar en su presencia? 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

una historia bíblica basada en la vida de un rey no judío. ¿Ha escuchado usted sobre Nabucodonosor? Seguramente que sí. En la historia antigua o historia universal encontramos mucha información sobre este rey. Por ejemplo, encontramos que este rey gobernó la nación de Babilonia, nación que por cierto ya no existe el día de hoy, pero que en el tiempo antiguo fue una gran potencia. Y Nabucodonosor fue quien la gobernó desde el año 605 a.C. hasta el año 562 a.C. También llegamos a conocer que Nabucodonosor fue un gran conquistador militar. Derrotó en batallas a los egipcios y también a los asirios, otras naciones que también eran muy poderosas en esa época. Y fue el rey Nabucodonosor quien conquistó el reino del sur de Israel, es decir, el reino de Judá. Y tras su conquista, se llevó cautivos a muchos judíos a su nación. Hecho histórico, que por cierto corrobora el cumplimiento de una profecía bíblica dicha muchos años atrás acerca del juicio de Dios que vendría sobre Israel. Los escritos de la historia antigua también nos dicen que Nabucodonosor, además de ser un gran conquistador militar, también fue un gran constructor y el embellecedor de su nación. Bajo su reinado, Babilonia fue transformada en una de las ciudades más bellas y célebres de la antigüedad y en una gran potencia de la época. Como te darás cuenta, mi estimado oyente, este rey fue muy destacado y obtuvo muchos logros. Pero más allá de estos datos históricos que llaman mucho la atención, el día de hoy meditaremos en lo que dicen las escrituras acerca de él. Su historia bíblica la podemos encontrar en el libro de Daniel, desde el capítulo 1 hasta el capítulo 4. A través de esta historia bíblica, el día de hoy conoceremos tres sucesos en la vida de Nabucodonosor que nos enseñan que a pesar de que este rey no era judío, Dios ayuda a este rey, Dios le da revelación y le demuestra su gran poder. Y a cambio, Dios le pide una sola cosa a Nabucodonosor. ¿Qué le pidió Dios a Nabucodonosor? Lo sabremos al final de esta meditación. Empecemos con el primer suceso, la conquista de Jerusalén. En las escrituras, en el libro de Daniel, en el capítulo 1, los primeros versículos, se pueden leer claramente que es Dios quien ayuda a Nabucodonosor a conquistar Jerusalén, entregándole al rey Joacim, que era el rey de Judá en ese tiempo. Como parte de esta conquista, Nabucodonosor se lleva cautivos a muchos judíos a la nación de Babilonia. Entre ellos estaba Daniel, un profeta de Dios, y sus amigos Ananías, Misael y Azarías, quienes pasarían a trabajar para el rey. Segundo suceso en la vida del rey. En el libro de Daniel, en el capítulo 2, leemos que Dios le da una revelación a Nabucodonosor a través de un sueño. Un sueño que lo dejó espantado. Nabucodonosor había estado tan preocupado por lo que sucedería en el futuro con Babilonia, que finalmente Dios le da la respuesta a través de un sueño. Sin embargo, Nabucodonosor no entiende el sueño y por eso manda a traer a todos los magos, astrólogos, hechiceros, caldeos y sabios de Babilonia para que adivinen e interpreten su sueño. Date cuenta aquí, mi estimado oyente, Nabucodonosor solo necesitaba que interpretaran el significado de su sueño, pero siendo un rey astuto y queriendo probar a sus servidores, no solo les ordenó que lo interpreten, sino que adivinen qué soñó. ¿Te imaginas qué cosa tan imposible pedía Nabucodonosor? Claro,
Nabucodonosor sabía que era algo imposible para el ser humano, pero ellos eran hechiceros, magos y adivinos, y se supone que tenían contacto con los dioses de Babilonia. Seguramente el rey pensaba que podían adivinar su sueño. Lamentablemente, ninguno pudo hacerlo. Sus dioses de Babilonia no lo salvaron. Y ante esta negativa e incapacidad, Nabucodonosor, furioso, mandó matarlos a todos. Todos iban a morir. Si no fuera por un judío que levantó la mano y reveló el misterio, y con esto salvó la vida de los adivinos. Y ese judío era Daniel, y lo hizo porque pidió en oración la ayuda de su Dios, quien le reveló el misterio, y así Daniel pudo responder al rey. Este importante suceso no solo revelaría el futuro de Babilonia y salvaría la vida de muchas personas, sino que también le demostraría a Nabucodonosor y a los babilonios que el Dios de los judíos realmente era el verdadero Dios, Rey de Reyes y Revelador de Misterios. Tercer suceso en la vida del rey. En el libro de Daniel, en el capítulo 3, leemos que Dios le hace una demostración de su gran poder a Nabucodonosor. ¿Cómo y dónde? Verán. Resulta que Nabucodonosor construyó una estatua de oro de gran altura y ordenó que todos los pueblos, naciones y lenguas se postren y adoren la estatua de oro, y el que no se postrara y adorara sería arrojado a un horno de fuego ardiente, es decir, sería quemado vivo. Así que, con semejante orden y castigo, todos se postraron, todos, a excepción de Ananías, Misael y Azarías, tres de los judíos cautivos que junto con Daniel fueron llevados a Babilonia. Ellos decidieron desobedecer la orden del rey, arriesgando sus propias vidas, porque esta orden iba en contra del mandamiento de su Dios, que solo a Dios había de adorar. Así que fueron arrojados al horno de fuego. Y en ese momento pasó algo poderoso. Estando dentro del horno de fuego, Dios envió a su ángel para que los protegiera, y esto lo hizo bajo la vista, bajo la mirada del mismo Nabucodonosor y de los babilonios, quienes quedaron maravillados por lo acontecido. Este asombroso suceso demostraría al rey y a los babilonios que el Dios de los judíos no solo era el Dios de todo conocimiento y revelación, sino que también era un Dios poderoso en hechos. Detengámonos acá un momento, mi estimado oyente. Acabamos de conocer los tres sucesos donde el Dios de los judíos ayuda a Nabucodonosor a conquistar Jerusalén, le da una revelación y le hace una demostración de su gran poder. Ahora, mi estimado oyente, te pido que pongas mucha atención a lo que sigue, pues ahora conoceremos qué le pidió Dios a Nabucodonosor. Después de estos tres sucesos, Dios se revelaría a Nabucodonosor a través de un segundo sueño, pero esta vez ya no sería para ayudarle, para revelarle el futuro ni demostrarle su gran poder. No, esta vez sería para emitir una sentencia y una contra el mismo rey. Claro, él aún no lo sabía y nuevamente aturdido por el sueño, mandó a traer a sus magos, hechiceros, adivinos y sabios de Babilonia para que interpreten el significado de su sueño. Date cuenta, mi estimado oyente, esta vez el rey ya no pidió que adivinen su sueño, sino que solo interpreten su significado. Quizá pensó, ahora sí mis adivinos tienen que darme una respuesta. Sin embargo, y al igual que en la anterior situación, ninguno de sus adivinos pudo hacerlo, y nuevamente sus dioses de Babilonia no pudieron salvarlos. Solo Daniel pudo hacerlo, y nuevamente con la ayuda de su Dios.
¿De qué se trataba el sueño y sentencia? En este sueño, Dios revelaría que Nabucodonosor sería apartado de la gente, habitaría con los animales salvajes y comería pasto como el ganado, es decir, viviría como un animal, prácticamente un hombre de mente. Y así viviría por 7 años. Esta sentencia se levantaría una vez que Nabucodonosor hiciera algo. ¿Qué le pidió Dios a Nabucodonosor? Para conocer la respuesta, vamos a leer exactamente lo que dicen las Escrituras en el capítulo 4, versículo 5. Perdón, versículo 25 de Daniel. Así dice: usted será apartado de la gente y habitará con los animales salvajes, comerá pasto como el ganado y se empapará con el rocío del cielo. 7 años pasarán hasta que su majestad reconozca que el Altísimo es el soberano de todos los reinos del mundo y que se los entrega a quien él quiere. ¿Qué le pidió Dios a Nabucodonosor? Simple y sencillamente que lo reconociera como soberano, como su soberano. ¿Se da cuenta, mi estimado oyente? No le pidió que lo sirviera como pastor o sacerdote, ni que donara sus riquezas o que hiciera algún sacrificio por él. No. Lo que le pidió Dios a Nabucodonosor es que lo reconociera como soberano, como su soberano. Seguro que con tantos logros y con tanto poder, Nabucodonosor pensó que todo lo había hecho por sí mismo y se llenó de soberbia. Por eso, Dios a través de esta sentencia está aclarando las cosas. Dios está diciendo a Nabucodonosor: soy yo el soberano, quien tiene la máxima autoridad y poder sobre todos los reinos. Y esto incluía Babilonia. Dios también le estaba diciendo: soy yo quien tiene la autoridad y el poder para poner y quitar reyes. Y esto incluía a Nabucodonosor. Era gracias a Dios que Nabucodonosor se había convertido en rey. Y después de tanta ayuda, revelación y demostración de poder, lo que le pidió Dios a Nabucodonosor es que lo reconociera como su soberano, soberano de todos los reinos y soberano de todos los reyes. Ahora, mi estimado oyente, esta sentencia no fue inmediata, pasó un año. Las escrituras dicen que pasados los 12 meses, Nabucodonosor salió a pasear al palacio, por el palacio real de Babilonia, y mientras paseaba, exclamó las siguientes palabras: miren la gran Babilonia que he construido como capital del reino, la que he construido con mi gran poder y para mi propia honra. ¿Te das cuenta? Parece que Nabucodonosor no prestó atención, no entendió, no le dio importancia o simplemente se olvidó de la sentencia de Dios, porque lejos de reconocer a Dios como soberano, se enalteció y se alabó a sí mismo. Por eso, mientras aún estaba hablando, las escrituras dicen que una voz del cielo vino y le dijo: este es el decreto en cuanto a ti, rey Nabucodonosor. Tu autoridad real se te ha quitado. Y en ese momento, Nabucodonosor perdió la razón y empezó a vivir como un animal. Pero como toda profecía de Dios se cumple, dicen las escrituras que pasados los 7 años, Nabucodonosor alzó los ojos a los cielos y entonces recobró el juicio. Y con ello seguramente que sus recuerdos también, porque en ese instante, en esa pizca de lucidez que Dios le dio, Nabucodonosor reconoció y alabó a Dios. Estas fueron sus palabras: pasado ese tiempo, yo, Nabucodonosor, elevé los ojos al cielo y recobré el juicio. Entonces,
Alabé al Altísimo, honré y glorifiqué al que vive para siempre. Su dominio es eterno, su reino permanece para siempre. Ninguno de los pueblos de la tierra merece ser tomado en cuenta. Dios hace lo que quiere con los poderes celestiales y con los pueblos de la tierra. No hay quien se oponga a su poder, ni quien le pida cuentas de sus actos. Recobré el juicio, y al momento me fueron devueltos la honra, el esplendor y la gloria de mi reino. Mis consejeros y cortesanos vinieron a buscarme, y me fue devuelto el trono. Llegué a ser más poderoso que antes. Por eso yo, Nabucodonosor, alabo, exalto y glorifico al Rey del Cielo, porque siempre procede con rectitud y justicia, y es capaz de humillar a los soberbios. ¡Qué increíble, verdad! De un Nabucodonosor altivo y autosuficiente, que creía que había construido Babilonia con su propio poder y para su propia alabanza, a un Nabucodonosor humillado, que reconoce y alaba a Dios. Cuando Nabucodonosor reconoce y alaba a Dios, Dios no solo le devuelve la razón, la lucidez de su mente, sino que le devuelve el reino, su puesto como rey, la lealtad de sus súbditos y además de lo que ya tenía antes de su locura, Dios le añade más poder que antes. Y así termina esta historia. Me gusta mucho el personaje de Nabucodonosor y toda su historia, a pesar de todos los fuertes eventos y la severa disciplina que tuvo que vivir. Me gusta porque tiene un final feliz. ¿Y sabes? Pienso que así como Nabucodonosor, muchos podemos caer en la soberbia de creer que todo lo que hemos logrado es por nuestro propio esfuerzo, nuestra inteligencia, nuestra audacia o quizá nuestro fuerte carácter. Y aunque no estoy ninguneando estas virtudes, ni una de estas cobra validez si detrás de escena no está la mano de Dios que ayuda, que pone las personas y encaja los eventos y situaciones para que te favorezcan y finalmente llegues a lograr lo que tienes ahora. Tu negocio, tu puesto ejecutivo, quizá un alto cargo en el gobierno. De esta historia se pueden extraer muchas enseñanzas, acciones, actitudes a imitar y otras que no. Pero la principal enseñanza que rescato es esta. No esperemos que llegue la enfermedad, que perdamos la empresa, nuestro cargo, puesto de trabajo, para recién creer en Dios y reconocerlo como nuestro soberano. Y recuerda, mi estimado oyente, toda buena dádiva, todo logro que ya hemos obtenido, nuestra salud, nuestra propia vida, provienen de Dios. Si algo he comprendido en muchos años, es que Dios ayuda a todos sin hacer acepción de personas. Dios ayuda a todos, esperando pacientemente que en algún momento creamos en Él y lo reconozcamos como nuestro soberano. Pero esta historia no termina aquí, mi estimado oyente. Después del reinado de Nabucodonosor, pasaron 2600 años aproximadamente, y entonces vino un rey mucho más poderoso que Nabucodonosor y cuyo reino no tiene fin. Es el rey Jesús, el Hijo de Dios. Si Nabucodonosor viviera en estos tiempos, lo que se le hubiera pedido a Nabucodonosor sería que reconozca a Jesús como su soberano, como su rey, como su salvador. Pues desde hace más de 2000 años, el Dios del universo, el Dios de los judíos, el Altísimo, se despojó de su gloria para venir a esta tierra y revelarse a través de la persona de Jesús. Dios se encarnó en la persona de Jesús para traer salvación, no solo a los judíos, sino a todos los seres humanos. Solo Jesús puede salvar tu vida, tu familia, tu negocio, tu trabajo, pero especialmente tu alma.

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0: 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Charlie Madu está en los controles y este es nuestro Flash.
1: Hugo Passarello Luna.
0: Los rebeldes hutíes de Yemen afirmaron haber atacado una base militar en Arabia Saudita este sábado, país que el viernes sufrió un ataque de drones desde Irak que lo obligó a cerrar un oleoducto vital, lo que podría llevar a más aumentos en los precios de la energía global. 9 personas murieron el sábado por ataques aéreos rusos en Ucrania. Las víctimas civiles han aumentado en los últimos meses por las ofensivas de Moscú contra infraestructura. En respuesta, Ucrania ha atacado instalaciones en territorio ruso y ambos países continúan golpeando sus respectivos transportes marítimos. El presidente de China, Xi Jinping, instó al bloque de los BRICS a actuar como pacificador en el conflicto de Medio Oriente durante la cumbre celebrada en Nueva Delhi. El grupo BRICS, que integra Brasil, Rusia, China, India y Sudáfrica, entre otros, fue creado en 2009 para contrapesar el predominio de las potencias occidentales. El director ejecutivo de Anthropic, Dario Amodei, advirtió que la inteligencia artificial debe desacelerar su desarrollo para crear medidas de seguridad. Agregó que la tecnología podría ser capaz de dominar Internet en menos de 12 meses. Tanto Elon Musk como Sam Altman, líderes del sector, expresaron su respaldo también a esta postura. Las autoridades de Honduras interceptaron en el Caribe una embarcación con 1.6 toneladas de cocaína y detuvieron a sus 4 tripulantes. Con este operativo, el país suma más de 6 toneladas de droga decomisada en lo que va del año. La película Mujer Desconocida, Woman Unknown, un drama ambientado en Dinamarca tras la ocupación nazi, ganó el León de Oro en el Festival de Cine de Venecia. El jurado, presidido por Maggie Gyllenhaal, también otorgó el premio al mejor actor a John Malkovich por la comedia negra Wild Horse 9, que relata la historia de 2 agentes de la CIA en Chile en los meses antes al golpe de estado de Pinochet. El español Enrique Mas se perfila como el ganador virtual de la Vuelta a España tras la penúltima etapa disputada este sábado. La competencia concluirá este domingo en Granada con un recorrido de 112 kilómetros. Y la kazaja Elena Rybakina conquistó su primer abierto Estados Unidos al derrotar a la bielorrusa Arina Sabalenka, quien buscaba coronarse por 3er año consecutivo. Hasta aquí el flash informativo.

0: Plana. Carlos Herranz.
1: Bienvenidos en Primera Plana. En tiempos de globalización, de conflictos planetarios y de líderes como Trump dando patadas a la ecología, hoy nos hemos dicho que, bueno, vamos a hacer un programa alternativo, muy distinto. ¿Y si la solución a nuestro planeta estuviera en lo local, en el circuito corto? ¿Lo local es la salvación de lo mundial? Partiendo de esta hipótesis, ya les presento a nuestros invitados de esta semana. Mariana Castaño es periodista y fundadora de 10 Billion Solutions, asesoramiento en comunicación sostenible. Bienvenida.
2: Muy buenos días a todos. Muchas gracias, Carlos.
1: Abraham Guzmán, especialista en economía del turismo. Bienvenido.
3: Gracias, Carlos.
1: Olivier Urrutia, delegado general de la Federación de Comercio Cooperativo y Asociado. Bienvenido.
4: Hola a todos.
1: Los circuitos cortos. Hoy nuestro asunto, que no los cortocircuitos, en Primera Plana. Comenzamos. Las soluciones a las grandes crisis de la humanidad siguen principios comunes. Bajar el consumo, volver a lo local, centrarse en lo importante, recuperar el tiempo y disfrutarlo en buena compañía. Lo que pasa es que los tiempos políticos parecen no ir acompasados. No parece que el panorama de líderes mundiales tenga en su agenda de prioridades el asunto del que hoy hablamos. Más bien lo contrario. Los fósiles, el petróleo, la extracción, aunque acabemos como la orquesta del Titanic. Ya saben, aquella que seguía tocando con el barco ya casi hundido. Ante este panorama, lo local, el circuito corto, ¿qué puede aportar? Lo podemos llevar a la alimentación, pero no solo. Hoy vamos a replantear el circuito corto en turismo, en energías, en muchos ámbitos que pueden plantear soluciones reales. Antes, leamos lo que dice la prensa. Revista Village dedica esta portada al protagonismo del campo como destino de muchos turistas que eligen la bicicleta para recorrerlo. El País se pregunta en este artículo por qué tanta fijación por el consumo local en la comida y afirma que cuando se trata del origen de los productos que comemos y sus condiciones, las alarmas saltan, cosa que no pasa tanto en otros productos como la ropa. Luego les voy a preguntar por ello. Le Monde, vacaciones de verano sin mucho gasto. Solo el 37% de los franceses se dicen listos para partir. ¿Hay un cambio de tendencia? El debate dice que las prisas y la precariedad han dejado al comercio local en estado vegetativo. Interesante el factor tiempo para fijarnos en este asunto. ¿Cómo funciona aquí lo de las prisas en el circuito corto? Va a ser muy interesante. Empecemos por el principio. Lo local, ¿es la solución a lo global, Mariana?
2: Yo creo que en la era de la polarización absoluta en la que estamos, donde nos gusta meter todo en cajita, es difícil defender los matices. Y cuando estamos hablando de lo local frente a lo global o la localización frente a la globalización, es en los puntos intermedios donde está la solución. Porque no puede ser todo local ni tampoco puede ser todo global. Porque el comercio o el trueque o el intercambio está en el nacimiento mismo de nuestra civilización. Es lo que los intercambios entre culturas, entre países, entre ciudades, cómo el comercio favoreció el conocimiento, el intercambio, el desarrollo científico, es innegable. Entonces no podemos volver atrás y deshacer lo que somos desde un punto de vista de civilización. Pero sí que debemos aprender de lo que nos dice la historia que podríamos haber hecho mejor. Tú has hablado, por ejemplo, de los combustibles fósiles, que son la causa primera del cambio climático, que ahora estamos en plena ola de calor, por ejemplo, cuando grabamos este programa. Sabemos que los combustibles fósiles han permitido un desarrollo inusitado de nuestra sociedad, un desarrollo económico, un desarrollo científico maravilloso, gente que ha salido de la pobreza. Pero sabemos también que tiene unas consecuencias negativas para la atmósfera, ¿no? Por el cambio climático. Y sabemos también que hay alternativas, no para todos los usos, pero de momento para buena parte de los usos. Y gracias a la crisis, por desgracia, a la crisis del Estrecho de Hormuz, porque nos faltan esos combustibles fósiles, pues estamos obligados a electrificar para cortar esa dependencia. Porque estamos viendo que el precio de los combustibles aumenta, que las vacaciones peligran, porque también si no hay queroseno para llenar los aviones. Entonces, a fuerza de crisis, pasó con la pandemia, ahora está pasando con la guerra en Oriente Medio.
1: Aprendemos algo y
2: ponemos los ojos en soluciones, como puede ser la electrificación, las energías renovables, el consumo local, relocalizar la producción.
1: La consecuencia puede ser buena, pero el diagnóstico que el ser humano, con perdón, solo aprende a partir de hostias, perdón. Abraham.
0: Sí, bueno, yo creo que también el consumo local es en parte una forma diferente de capitalismo, es decir, seguimos estando en el mismo sistema, no estamos hablando de que hay una ruptura con el sistema anterior, la globalización va a seguir existiendo, solamente que empieza a haber esta cierta tendencia también a ir un poco hacia lo local en ciertos aspectos, ¿no? Uh-huh. Por ejemplo, cuando vemos que nuestros productos industriales que estamos comiendo vienen altamente llenos de toda clase de materias tóxicas, de productos químicos, ahí preferimos irnos a lo local. Cuando estamos hablando de turismo, por ejemplo, si vemos lo que sucedió durante el COVID, que no podemos viajar hasta el otro lado del mundo, pues de todas formas la gente no va a dejar de viajar, vamos a empezar a irnos un poco más hacia lo local, ¿no? Y esto no significa que la gente no vaya a dejar de consumir productos industrializados y no significa que la gente vaya a dejar de viajar.
1: Olivier.
3: Sí, pues estoy de acuerdo con María. A ver, que no hay que caer en dogmas.
1: En dogmas.
3: En dogmas.
1: Es lo mismo que contraponer, perdón, economía con ecología. No sí, tiene sí. Porque se, no, es lo mismo que decía María. No hay que oponer, ¿no?
3: Obvio,
1: estamos en el
3: obvio, sí, obvio. Vale. Hay que ser justo con la realidad. La realidad dice, obviamente, que lo global no es malo en sí y lo local tampoco. Lo malo es justamente caer en una especie de dogma. Y yo creo que sí que en los últimos años, las últimas décadas, nos habíamos olvidado un poco de lo local. Lo local había caído en una especie de arcaísmo, de algo no muy moderno, y por la fuerza, eso sí, por la geopolítica también, por el tema económico, pues nos estamos estamos descubriendo de nuevo el valor de lo local. Y yo creo que ahí sí que el matiz es cómo compaginar global y local de forma inteligente.
1: Vamos a destruir dogmas si los hubiese. Nos han repetido mil veces que sin crecimiento no hay empleo, que económicamente hay que crecer. ¿Apostar por lo local significa abrazar el decrecimiento y renunciar a esa tesis que hasta ahora ha sido casi la Biblia de la globalización? ¿O hay matices? Mariana.
2: Bueno, ¿qué entendemos por crecimiento? Si por crecimiento entendemos una cifra que se llama Producto Interior Bruto, que además es un invento del siglo XX, en una circunstancia económica de posguerra muy concreta, en la que sí hacía falta medir la recuperación industrial y económica de los países desarrollados, en ese sentido, el PIB o el crecimiento es una cosa muy específica. Si por crecimiento entendemos el desarrollo, el progreso de una sociedad, la occidental, pero también de las sociedades que necesitan, por supuesto, desarrollarse y que tienen a más personas dentro de la pobreza, ahí entonces tenemos que abrir el foco y dejar de mirar solo al crecimiento desde el punto de vista de las décimas de crecimiento del PIB, del PIB, y ver el crecimiento desde un punto de vista de desarrollo humano, que tiene en cuenta otro tipo de valores, como puede ser la salud, el acceso a los servicios básicos de la educación, la salud, la seguridad, etcétera. Y también, por cierto, la felicidad, ¿no? Porque tenemos que tener en cuenta que estaremos mejor cuanto más felices seamos, si bien para ser felices necesitamos tener nuestras necesidades básicas cubiertas. Entonces yo estoy a favor de una decrecimiento en el sentido de darle menos importancia a unos valores económicos muy, muy concretos y que lamentablemente han beneficiado sobre todo al gran capital, hay que decirlo así, a los inversionistas, y han hecho que haya mucha gente, las clases medias, sobre todo, que pierdan felicidad, índices de progreso.
1: No parece que los tiempos políticos, sin embargo, estén acompasados con el programa que estamos planteando hoy, ni siquiera con esas cifras, porque lo que parece es que los políticos, lo vimos a Trump el día de firmar en Versalles aquel acuerdo con Irán. Lo primero que dijo, petróleo para abajo, acciones para arriba, justo lo contrario de lo que estamos nombrando, Abraham.
0: Bueno, yo creo que también el tema de una de las lecciones que nos deja la globalización es precisamente lo que tú dices, la hiperconcentración del capital en unas cuantas manos, mientras que los beneficios no son distribuidos para todos, ¿no? No todo el mundo recibe los beneficios de la globalización, y es precisamente en este sentido que lo local nos permite recuperar más valor con menos impacto negativo a nivel de comunidad, a nivel de comunidad, ¿no? Nos permite también fortalecer las relaciones personales, las relaciones comunitarias, darle un poco de sentido a nuestra manera de consumir.
1: Vamos con ello. ¿Cómo fomentamos el consumo local? De circuito corto en alimentación, por ejemplo. ¿De qué estamos hablando? ¿Qué reflejos tendríamos que tener en el día a día?
3: A ver. Yo primero quiero decir, como lo dijimos antes, porque comparto plenamente las palabras de Mariana, pero, a ver, lo local en sí no solo conlleva virtudes solo por ser local. Lo hemos dicho antes hay que tener cuidado. Lo local puede ser bueno si se organiza bien, porque las injusticias de la globalización se pueden ver también en lo local. Con lo cual, lo local, bueno, pues el cortocircuito, el consumo local está bien cuando tiene sentido. El sentido es que lo que necesitas y lo puedes tener a mano, pues se puede privilegiar, porque no tiene sentido buscar, querer, comprar cosas que no necesitas y que además vienen de muy lejos. Con lo cual, hay que ser, digamos, cautos en la ambición, ¿no? De contraponer lo local a lo global, pero lo local está bien en el momento en el que sí, se piensa como una política pública, se organiza como una política pública y se le permite a la gente justamente encontrar en lo local lo que realmente necesita. Y ahí yo creo que la globalización o lo global, pues tendrá sus límites propios.
1: Les voy a reformular la pregunta de otra forma para ser más prácticos. ¿Qué responderían al que, frente a lo que están diciendo, dicen: me apetece comer cerezas en invierno, puedo pagármelo, ¿dónde está el problema si no le hago mal a nadie? ¿Qué le responderían para entendernos?
2: Bueno, el puedo pagarle, si puede pagar a 25 euros el kilo de cerezas, pues allá esa persona, ¿no? Pero, por ejemplo, yo creo que hay que darle información al ciudadano, al consumidor, para que tome decisiones informadas, que no sean decisiones influidas por el dogma, por la moda, sino que sean decisiones que partan de una convicción, de que la opción de consumo es la de sentido común, porque es el producto que necesito, porque el precio se ajusta a lo que yo puedo pagar, porque no tiene ingrediente tóxico, porque fija población, etcétera, porque es bueno, porque hay una recirculación de los beneficios económicos en la economía local. Pero si el ciudadano no está al tanto de las consecuencias de sus opciones de compra de bienes o de servicios, es muy difícil que tome decisión informada. Y hoy en día estamos mucho en el acusar, en el culpabilizar. Sí. Y la culpabilización no es motor de cambio. Hay que informar y dar ganas, ilusionar al consumidor.
1: Vamos a tirar de ese hilo, pero va a ser a vuelta de pausa y seguiremos hablando de los circuitos locales en Primera Plana. Hasta ahora.
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3: Seguimos en primera plana esta semana hablando de los circuitos locales frente a lo global o acompasado, manteniendo cierto equilibrio, y lo hacemos con Mariana Castaño, periodista y fundadora de 10 Billion Solutions, Abraham Guzmán, especialista en economía del turismo, y Oliver Urrutia, delegado general de la Federación de Comercio Cooperativo y Asociado, que quería dar la última respuesta a Mariana. Olivier.
4: Sí, sí, tú decías que se le contesta al que dice no hago mal a nadie.
3: No hago mal a nadie. El ejemplo que ponía es quiero comprarme cerezas en invierno, no es temporada, puedo pagármelo, es un pastizal, pero me lo puedo pagar, lo gano, ¿qué problema hay si no hago mal a nadie? Y además reactivo la economía.
4: Pues el problema es que haces mal a todos. Eso es la respuesta, justamente. A ver.
3: Pero saben, este argumento lo han escuchado en la calle, porque obviamente. Este argumento yo lo he escuchado muchas veces.
4: Obviamente, pero es una visión muy egoísta, uh-huh. obviamente, y además muy, muy parcial, claro. de las cosas. Uh-huh. Quiero añadir a lo que ha dicho Mariana, que es un compromiso de todos. Uh-huh. Es el compromiso de los políticos ofrecer un dispositivo general que permite a los actores económicos y a los consumidores de a pie de hacer las cosas bien. Es también un compromiso de los actores económicos. Yo, a los que represento, pues, por ejemplo, Biocoop en uh-huh. Francia, que es una cooperativa de la alimentación, pues ellos han decidido pues vender fruta y verduras solo de temporada y de cortocircuito y local. Dos, han prohibido vender hace unos años las botellas de agua de plástico, uh-huh. pero han perdido mucho dinero en eso, porque uh-huh. la gente, pues lo tenéis que saber, donde más se consume el producto de más consumición son las botellas de agua en plástico. Uh-huh. Pues entonces ellos han dejado de venderlas uh-huh. y Intermarché, Leclerc o Cooperative
3: sí.
4: también se han comprometido en vender más fruta y más verduras de temporada y local que de lo que hacían antes.
3: De lo que hacían antes.
4: Con lo cual, el político, el actor económico, pues tienen que hacer un esfuerzo, educar, explicar, tal y cual. Pero también hay que decirlo, porque muchas veces se acusa al político y al comerciante, a la empresa, pero no.
3: El consumidor tiene una responsabilidad.
4: Sí, es un acto político. Claro, comprar es un acto político.
3: Muy interesante. En el plano turístico, Abraham, ¿supone renunciar a la ciudad hiper?
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0: turística y a la experiencia de la movilidad constante? ¿Qué sería un circuito, un turismo de corto circuito?
1: Bueno, pues hablando precisamente de lo que decía hace un rato, lo vimos durante el COVID, que ahí fue cuando la gente comenzó a viajar más corto. Pero, a ver, vamos a empezar por el principio. Viajar, hacer circuitos cortos, ¿es que eso significa contaminar menos, por ejemplo? ¿Sí? Podemos hacer incluso viajes más largos de una semana, por ejemplo, hacer un trayecto más largo en tren que contamina menos que hacer un fin de semana a 150 kilómetros de la ciudad donde nos encontramos si lo hacemos en automóvil, ¿no? Por ejemplo. Eso si hablamos de temas de ecología. Ahora, si hablamos de consumo local, bien. El turismo local es algo que llegó para quedarse, pero que definitivamente no va a suplantar al sobreturismo que estamos viendo ahora, el hiperturismo en las grandes ciudades, de las cuales ya se ven los efectos negativos en las principales ciudades del mundo. Vemos ahí protestas en Barcelona, vemos en la Fuente de Trevi en Roma, que ya empiezan a cobrar para poder entrar.
0: Justo
1: vemos en
0: detrás.
1: París, en París el caso del Louvre, que tiene que pasar de 22 a 32 euros el precio de la entrada, sí, para por medio de una política de tarifas tratar de evitar el exceso de turismo, ¿no?
0: Yo creo que manejar más bien los flujos con toda la crisis que ha habido en el Louvre en los últimos tiempos.
1: Así
0: ya saben
1: es.
0: Ustedes lo que ha pasado.
1: Y yo creo que las ciudades van a seguir siendo hiperturísticas porque la gente siempre va a querer seguir viajando al otro lado del mundo, pero ahora lo que hay que tratar de hacer esto en términos de políticas públicas es tratar de redistribuir todos esos beneficios del turismo en otros lugares, en otras ciudades, descentralizar un poco esa ciudad, que el valor se quede a nivel local también.
0: Muy interesante. A partir de esas políticas públicas que comentaban tanto Olivier como Abraham, vamos a tirar de ese hilo. Mariana, apostar por el circuito corto es primero un acto político personal, una toma de conciencia, parte de uno mismo.
2: No, yo creo que tiene que ser un acto práctico, porque la mayor parte de la población no está politizada, no son activistas. Viven su vida, hacen su trabajo, crían a sus hijos, ganan más o menos a final de mes y quieren tener la mejor vida posible.
0: Y no se le puede poner encima esa carga de
2: responsabilidad
0: moral.
2: Exactamente. Ya. El ciudadano tiene que estar informado y cada vez, gracias a la interconectividad, en el teléfono tenemos toda la información, escaneamos un código de barra y sabemos las emisiones de CO2, el Nutri-Score y otros de un producto, entonces tenemos herramientas para estar más informados y mejor. Tenemos que hacer un consumo crítico, pero estoy muy de acuerdo con lo que comentaba Olivier, que necesitamos unos marcos normativos y unos incentivos también económicos para que, si el ciudadano está convencido y quiere elegir la opción más virtuosa, que tenga sentido económicamente para el ciudadano, pero también que sea una opción cómoda, que sea una opción atractiva. Entonces estamos hablando realmente de un cambio muy sistémico, muy profundo, que va por la cultura también, va por la publicidad. Hay que darle ganas, no solo información, ganas a la gente a consumir y a vivir de otra manera.
0: Antes lo veíamos en portadas, en temas como la alimentación parece que nos preocupa más mirar el etiquetado y la procedencia que en otros asuntos, en otros artículos como la ropa, donde podemos hacer más la vista gorda. ¿Por qué?
2: Bueno, la comida nos la metemos en el cuerpo.
0: Bueno, la ropa la ciencia, también la llevamos.
2: Y la ciencia nos dice que muchísimas enfermedades que provocan la pérdida de la vida o una pérdida de calidad de vida. Exactamente. Pero sí es cierto que con la ropa hubo hace unos años un accidente muy, muy, muy fuerte en Bangladesh, donde fallecieron cientos de personas en un incendio de un edificio. Aquello marcó, en unas condiciones precarias de trabajo, un antes y un después en los países consumidores en la toma de conciencia, y muchos productores retail pues tomaron conciencia de que hay que producir con, a lo mejor no localmente, pero si seguimos con la subcontrata, hacer controles más estrictos. Pero hay también que producir localmente y sobre todo cambiar hábitos de consumo. Por ejemplo, el algodón. El algodón es el producto textil que más cuesta criarlo porque es muy intensivo en agua. Entonces, tenemos que pensar que cuando compramos una camiseta de algodón de 2 euros en cualquier marca de super ultra fast fashion, esos 2 euros no integran el coste ambiental y probablemente no integran el coste social, laboral tampoco de ese producto, porque estará producido en un lugar donde, por ejemplo, el agua importada en esa camiseta de algodón es agua que se ha utilizado en ese país del sudeste asiático o del centro de Asia, donde no hay mucha agua disponible, y es un agua que se ha extraído para que tú te la traigas a 2 euros, que a ti no te supone nada. En cambio, para ese país, el agua que se exporta en forma de algodón, o en Andalucía, el agua que se exporta en forma de tomates o de lechugas en el campo de Murcia, es un agua que ya no está localmente. Entonces, tenemos que tener en cuenta esa visión sistémica de nuestros modos de producción y modos de consumo.
0: Y les pregunto, ¿y para ello se necesita un cambio de sistema para lograr todo esto? Ya saben que hay quien dice que sí y otros dicen que no exactamente, que viene encauzado el capitalismo, premia a quien conserva precisamente el medio ambiente y penaliza a quien lo degrada. ¿Con qué teorías se quedan? ¿Hasta qué punto se necesita un cambio de sistema o ajustar el que ya tenemos, Olivier?
3: No lo sé, es muy complicado contestar de forma tajante, ¿no? Pero hay que cambiar de enfoque. Es decir que, por ejemplo, sin cambiar todo el sistema, pero solo cambiando el planteamiento de base, oponer corto plazo con largo plazo, ahí también es un error, porque, a ver, el corto plazo es el largo plazo de mañana, es decir, lo que estás haciendo ahora es lo que te encuentras mañana. Entonces, yo creo que si los políticos, obviamente, que están atrapados en una especie de paradoja, que es que ellos necesitan el corto plazo para la acción política, para sencillamente para salirse con lo suyo en la opinión pública, a la vez el mundo requiere de medio largo plazo. Entonces, ¿cómo hacemos que el político ahí también pues acepte justamente arriesgar por el medio y largo plazo? Porque si se trata solo de encontrar respuestas de corto plazo para complacer de forma inmediata al ciudadano, pues ahí no vamos a hacer nunca nada bueno.
1: Bueno, yo creo que si lo hablamos desde una perspectiva económica, sí, y citando a uno de los grandes, de los clásicos pensadores de la teoría económica, a Schumpeter, que nos habla de él, la destrucción creativa del capitalismo, sí. Yo creo que lo que estamos viendo es precisamente una de esas fases en las que el capitalismo se está adaptando a una nueva forma de consumo, ¿no? ¿Qué es lo que estábamos viendo antes, durante las primeras fases de la globalización? Bueno, pues tratamos de producir más barato, de producir en mayor cantidad para bajar los costes de producción, y todo esto por causa de la presión competitiva, un efecto negativo, ¿no? Que para ello tenemos que abrir nuevos mercados, tenemos que crearle necesidades a la gente de que compren productos que no necesitan, ¿sí? Y ante esto, pues se viene la... bueno, como un efecto positivo, el único efecto positivo sería la innovación. Ahora lo que estamos viendo es precisamente esta nueva fase de innovación adaptada al nivel local, es decir, es una nueva forma de consumo también.
0: La apuesta por lo local concierne al humano, al tejido social, frente al individualismo que exacerban las redes sociales y en muchas ocasiones las nuevas tecnologías. ¿Sin ese tejido social al sistema le es más fácil controlarnos?
2: Bueno, sin caer en teorías complotistas, está claro que la independencia, y Olivier, que trabaja con pequeñas y grandes cooperativas y empresarios, lo sabe muy bien, la independencia te da fuerza y resiliencia frente al sistema y a decisiones del sistema. Y una...
0: Pero parece que esa independencia ahora va pegada, perdona Mariana, a crear tejido social. Claro. No al contrario de lo que nos vendieron las nuevas tecnologías y las redes sociales hace 15 años, que será ese individualismo.

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